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0: Amigo ouvinte, sua especial atenção à atualização das notícias a esta hora, apresentadas por Vítor Rufino. Boa noite.
1: Boa noite, Henrique Dias. Boa noite, ouvinte. Mais de 330 quilômetros de estradas vão beneficiar de obras de asfaltagem na província de Sofala, no âmbito do projeto governamental Mais Estradas até 2031. O plano de intervenção visa melhorar a transitabilidade, impulsionar o comércio regional e garantir maior segurança rodoviária no centro do país. A informação foi prestada pelo delegado provincial da Administração Nacional de Estradas em Sofala, Egídio Moraes, numa conferência de imprensa na cidade da Beira.
2: Abrimos um concurso para os troços que saem de Búzios, passa por Estaquinha e intercepta a N1 em Casa Nova. Por outro lado, temos a estrada que parte do cruzamento de Muxungue e termina na vila sede de Xibabá. Para além disso, no programa Mais Estrada, inclui a estrada N282, que começa na cidade do Dondo, atravessa o distrito de Mwanza, passa pela vila sede do distrito de Xiringoma, em Nhaminga, e vai interceptar a N1 na zona entre Kaia e Ndoro.
1: O delegado provincial sublinhou que a modernização destas vias vai reduzir o tempo de viagem e os custos de manutenção das viaturas. Em Sussundenga, província de Manica, está reaberto o acesso ao Parque Nacional de Chimanimani. As vias estavam bloqueadas por conta das últimas chuvas, domingos cadeado.
3: Segundo o administrador do Parque Nacional de Chimanimani, Leonel Masikama, as chuvas iniciadas em dezembro de 2025 danificaram as vias de acesso, condicionando a circulação de turistas e as atividades de gestão da área de conservação. A administração do parque recuperou cerca de 52 quilômetros de via nas rotas de Xicuqua e Mahata, restabelecendo o acesso aos principais pontos turísticos, a partir da cidade de Chimoio, Domingos Cadeado.
1: Governo do Distrito de Limpopo, em Gaza, perspectiva boa colheita na presente época agrícola, depois da região ter perdido tudo após ser fustigada pelas cheias deste ano. O administrador do Distrito de Limpopo, Virgílio Murchanga, diz que perto de 32 mil produtores já retomaram as suas atividades e o verde das culturas em campo dá esperança de boas colheitas na presente época agrícola.
4: Estes produtores estão extremamente satisfeitos porque receberam sementes e os seus insumos. E neste momento os campos estão todos verdes, muitos deles com feijão, com milho, com a couve, com a alface e outras culturas alimentares. Temos os campos totalmente cobertos, alguns deles. É verdade que ainda temos, para quem passa de Chicumbane, na praia de Chicumbane, ainda há zonas com muita água.
1: Os agricultores deste distrito já começam a colher e a colocar parte da sua produção nos mercados, sobretudo hortícolas. A situação do conflito homem-fauna bravia poderá ser minimizada nos próximos meses no distrito de Doa, na província de Tete, numa parceria com uma empresa de safaris. O administrador distrital, Adamo Manonga, considera que a empresa poderá acabar ou minimizar o problema de conflito homem-fauna bravia, que constitui uma das preocupações em muitas comunidades. Manonga fez saber que, enquanto a empresa está no processo da sua implementação, outras medidas estão a ser tomadas para minimizar a situação. Na atualidade desportiva, o Ferroviário de Lixinga goleou hoje o Bahia de Pemba por 5-1 em partida da primeira mão dos quartos de final da Taça de Moçambique em futebol. Ainda hoje, o Ferroviário da Beira venceu o Teste África de Chimoio por 1-0, mesmo resultado com que o Costa do Sol ganhou a Associação Desportiva de Vilanculo. Ontem, a União Desportiva de Songo, detentora do troféu, derrotou as Águias Especiais da Beira por 2 sem resposta. O Ferroviário de Nampula não foi além de um empate a 0 diante das Águias Especiais de Lixinga e o Grupo Desportivo Incomate empatou a 1 frente ao Ferroviário de Maputo. Na atualidade internacional, avião cai e mata 13 pessoas no Peru. A aeronave Cessna Caravan C-208 da companhia aérea peruana Aerodiana partiu na tarde deste sábado para um voo panorâmico, tendo-se perdido contacto com a aeronave cerca de 50 minutos depois. Segundo a agência de notícias estatal peruana, entre as vítimas mortais encontram-se 2 alemães, 2 espanhóis e 7 italianos. Subiu para 72 o número de imigrantes que morreram tentando chegar à costa espanhola a nado e a pé. Na semana passada, mais de 60 mil pessoas saídas do Marrocos atravessaram o mar a pé e a nado, com destino à cidade espanhola de Ceuta, numa ação vista como a pior crise migratória dos últimos tempos naquele enclave. Segundo o delegado do governo em Ceuta, Miguel Ángel Pérez Triano, as autoridades prestaram cuidados de saúde a mais de 1000 pessoas. Fechamos com a previsão do tempo. A cidade de Teat poderá registrar amanhã a temperatura máxima de 30 graus Celsius, seguida por Beira e Pemba com 28 graus. Para Maputo, Nampula e Vilanculo, a previsão é de 27 graus Celsius. Inhambane e Quelimane, 26. Xai-Xai e Chimoio, 25. E por último, Lixinga, com 21 graus Celsius de temperatura máxima. 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
2: El maestro. 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